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Son las 6:08.

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9: Son las 6:37.

0: Son las 6:59.
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4: Derechos de niñas, niños y adolescentes.
5: Cuando hablamos de la independencia de México, solemos recordar a personajes como Miguel Hidalgo o Ignacio Allende. Sin embargo, muchas mujeres desempeñaron un papel fundamental en este movimiento histórico. Josefa Ortiz de Domínguez es quizás uno de los ejemplos más conocidos. Gracias a su valentía y compromiso, logró advertir a los insurgentes sobre el descubrimiento de la conspiración, contribuyendo al inicio de la lucha por la independencia. Reconocer la participación de las mujeres en la historia permite construir una visión más completa de nuestro pasado. La perspectiva de género nos ayuda a valorar las contribuciones de quienes durante mucho tiempo permanecieron invisibilizadas.
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Son las 7:04.

0: Son las 7 con 28 minutos.
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3: Son las 7:31.

0: Son las 7:55.
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Son las 8 con 3 minutos. Son las 8 con 3 minutos. Son las 8 con 3 minutos.

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1: Son las 6:04.
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Muy, pero muy buenos días. ¿Cómo están ustedes esta mañana? Seguramente ya ahí haciendo las labores de todos los domingos en Querétaro, ya hay movimiento aquí en la ciudad capital. En el campo, pues lo imagino, ya desde temprana hora levantándose, porque bueno, muchas veces nuestro reloj biológico pues dice ya, es hora de levantarse, no importa si es domingo, no importa si es día festivo, nuestro horario de nuestro cuerpo ya se acostumbró a levantarse temprano. Así la gente de nuestro campo, a quienes les mandamos un saludo muy afectuoso y les agradecemos que ya estén conectados con nosotros a través de nuestras frecuencias allá en Jalpan de Serra. Les saludamos en el 1200 AM. Muchísimas gracias a todas esas personas que amablemente nos sintonizan aquí en la ciudad capital y en varios municipios. También nos hacen el favor de escucharnos a través del 100.3 de su FM y un poquito más allá de nuestro estado y del país, por supuesto, a través de www.rtq.mx. aquí estamos acompañándole un poquito, como todos los domingos, a partir de esta hora y hasta casi las 10 de la mañana, donde tratamos de llevarles algo de información que sea de su interés. La información nunca está de más, siempre se aprende algo, y bueno, ese es el objetivo de este programa: acercar la información a nuestra gente del campo y de la gente del campo a la gente de la ciudad, para que se den cuenta que bueno, trabajar el campo no es fácil. Tener los alimentos que comúnmente vamos al mercado o a estas grandes tiendas, también bueno, pues esos

alimentos hay que pasar mucho tiempo desde que se siembra, cómo cuidar los alimentos, evitar las plagas, pues estar al pendiente pues de todos estos alimentos, llámense hortalizas, llámense verduras, llámense frutas. No es de la noche a la mañana, no es como decir ya y voy a sembrarlo y ya en un mes tengo, pues no sé, una manzana, ¿no? Por ejemplo, se tarda mucho tiempo. Entonces, es informarle a la gente de la ciudad precisamente que no es fácil, que el trabajo de la gente del campo es pesado, es de mucha paciencia, es de estar observando sus milpas, todos estos invernaderos. Ahora que hay muchísimos invernaderos también en varios lugares y pues poder valorar el trabajo de nuestra gente del campo. De verdad, me da mucho gusto. La semana pasada, aunque usted no lo crea, platicaba con algunas personas y una de ellas me dice, pues yo no sé cómo se da el frijol. Es algo que pensaríamos nosotros que todo mundo sabemos cómo se da el frijol. Y hace mucho tiempo también un amigo me decía, es que yo no sé cómo se da, pues las calabazas, por ejemplo, ¿no? ¿Cómo que no sabes? No, no sé. Es gente que, bueno, no ha tenido este contacto con la gente del campo, es gente que ha vivido siempre en la ciudad y que, bueno, por diferentes circunstancias no han tenido, pues, esta manera de ver cómo se siembra, de cómo va, pues, germinando todo esto, cómo va madurando, cómo se van haciendo las calabazas, por ejemplo, ¿no? Y bueno, pues entonces es parte de este programa decirles, traer a los productores para que nos platiquen. La otra semana pasada vino un productor que hablamos muy poquito con él porque el tema no era pues la producción, pero era la parte de los testamentos y todo esto que tenía que ver con los ejidos. Entonces ya lo traeremos porque bueno, él está sembrando espárrago en el municipio de Pedro Escobedo. Vamos a traerlo porque me interesa mucho que nos platique pues todo el proceso de la siembra, de cómo hay que cuidarlo, cuánto tiempo se tarda, cómo saber si ya está listo para su cosecha. Es sumamente importante. Pues bienvenidos a esto que es La Voz del Campo. Vamos a escuchar a las flores de las Huastecas, que por cierto ayer estuvieron aquí en Plaza de Armas, tuvimos la oportunidad de estar por ahí viéndolas cómo han crecido de verdad. Tengo pues el gusto de conocerlas, pues sí, hace más de 40 años. Ellas están festejando 40 años de trayectoria artística y comentarles que ellas son las primeras mujeres que incursionan en este género huasteco. Y no solamente de Querétaro, sino del país. Hay toda una investigación donde precisamente ellas son las pioneras en este ambiente musical, un ambiente que en aquel entonces y muchos años después también era solamente de caballeros. Hoy las mujeres están presentes en esto que es el son huasteco. Pero las vamos a escuchar con un tema rancherito, porque ellas también tocan temas rancheritos. Ayer me tocó escuchar cómo tocaron la marcha Zacatecas. Bastante, bastante bien, porque también tocan algunos boleritos a su manera. Yo las veía y bueno, ellas cantan muy, muy pianito, muy suavecito, pero muy bonito. No tienen que gritar, no tienen nada. Ellas son las flores de las Huastecas, muy naturalitas. Vamos a escuchar con este tema, Tú y las nubes.

Ahí estuvo este tema, tú y las nubes, con las flores de las Huastecas, que ya les decíamos que ayer se presentaron aquí en Plaza de Armas con muchísimo éxito. Varios guapangueros estuvieron ahí presentes escuchándolas y por supuesto admirándolas. Un saludo para las flores de las Huastecas, originarias del municipio de San Joaquín. Y bueno, ya tengo algunos mensajes. El Scrappy manda saludos al programa, solicita la canción de Anoche Estuve Llorando de Cuco Sánchez. De igual forma dice que también pide saludos para la familia González. Pues ahí están los saludos para la familia González de parte de Fernando el Scrappy, que amablemente nos sintoniza en el municipio de San Juan del Río. Y por acá tengo otro mensaje que dice: hola Mari Carmen, muy buenos días, saludos cordiales para todo el equipo de La Voz del Campo, te estoy escuchando desde la comodidad de mi cama en mi lindo Pinal de Amores, una mañanita muy fresca. Don Octavio, muchas gracias, no sabía que anda por acá en tierras pinalenses, una felicitación, ayer estuvo de manteles largos cumpliendo un año más de vida, yo espero que esté también cumpliendo no solo un año más de vida, sino también esos sueños, esas metas que se ha puesto a lo largo de su vida. Un abrazo y muchas gracias por sintonizarnos. El día de hoy les quiero invitar a todos los que nos están escuchando y puedan venir aquí a Pastar Número 6 Norte, porque estaremos en el patio. Nos van a acompañar este grupo vocal Andariegos. A partir de las 8:30 de la mañana, ¿quiere usted venir al programa? ¿Quiere usted escuchar a este grupo? Los invitamos aquí a nuestro patio de conciertos de Radio y Televisión Querétaro. También tendremos un poquito de café para despertar, ¿no? Así que a partir de las 8:30 de la mañana puede ser usted parte de este programa de La Voz del Campo, escuchando la música, nuestra música, a la manera de Andariegos. ¿Y qué más vamos a tener el día de hoy? Bueno, ya en unos minutitos más vamos a escuchar una biografía de lo que fue la vida de Mario Molina Montes, que nació el 16 de octubre de 1921 y falleció el 4 de noviembre de 1989. Yo cuando veo estas fechas, 1921, pues inmediatamente viene a mi cabeza la época de que ya había concluido la Revolución Mexicana. Bueno, así yo, ¿no? Y después vamos a tener la importancia de cuidar nuestras emociones. Para eso viene Tere González. Los invitamos también para que estén pendientes. ¿Tienen alguna duda? Comuníquense con nosotros al 442-238-5111 o, si lo prefiere, mandar

texto vía WhatsApp. El teléfono es el 442-786-0281. 442-786-0281. Y bueno, Tere con mucho gusto los atenderá. La importancia de cuidar nuestras emociones es sumamente importante. Ya los decíamos, o sea, si es una enfermedad de estas de la, pues las emociones cuando no se cuidan nos pueden llevar a diferentes enfermedades. Una de ellas es la depresión, la ansiedad. Y bueno, ¿qué podemos hacer para ello? Pues reconocer primeramente que tenemos esto y después tratar de pedir ayuda a la persona que usted más confianza le tenga. Dicen, yo no le tengo ni confianza ni a mi mamá, ni a mi papá, ni a mis hermanos, ni a ningún amigo. Ok, ¿por qué? Porque no quiere, porque no les tiene confianza. Entonces vaya con una persona como son los psicólogos. Ellos le van a escuchar, no los van a juzgar, los van a ayudar precisamente. Después tendremos la participación de nuestra bióloga Berenice Ramos, que nos va a platicar el mundo del zorro. ¿Cuál es su papel en esta tierra? ¿Cómo podemos convivir de una manera pues positiva con ellos sin hacerles daño? Así que bueno, ella estará platicando de este interesante tema para que se quede también aquí con nosotros. Y después, fíjense que hoy precisamente en el municipio de San Juan del Río se va a llevar a cabo el primer festival del café. Y para ello vamos a tener como invitado al maestro Javier Durán Zárate, quien es coordinador de desarrollo económico de San Juan del Río. Nos va a platicar quiénes estarán participando, por qué hacer un festival del café en lo que es este municipio de San Juan del Río. Pues esto y otras cosas más vamos a tener. Viene Fernando Pérez Valdés. Él nos va a mencionar, nos va a participar de una puesta en escena que se llama 30 monedas de plata. Se presenta el jueves 8 y el 10 de octubre a las 8:30 de la noche. Así que bueno, esté pendiente porque pues es importante también estar informado sobre estos temas del teatro que muchas veces tienen que ver con la vida misma. Usted va al teatro y dice, ah, me identifiqué, o identifiqué a mi vecino, o así es mi familia. De verdad, el teatro es una forma de expresión de la vida misma. Pues esto es lo que tendremos aquí en el programa La Voz del Campo. Ya les decíamos, vénganse aquí al patio de Radio y Televisión Querétaro a partir de las 8:30 de la mañana para que ustedes sean pues testigos de la calidad vocal de este grupo vocal, precisamente Andariegos. Vamos a escuchar la canción que nos ha solicitado el Scrappy. Es Anoche Estuve Llorando, de Coco Sánchez.

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sobrenombre de cariño que sus amigos y contemporáneos del medio artístico, cultural y de compositores le dieron al inolvidable Mario Molina Montes. Hijo de don Juan José Molina y doña Margarita Montes, nació el 16 de octubre de 1921 en Alvarado, Veracruz, donde cursó hasta el sexto año de primaria.

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1: Hola amigos, muy buenos días, ¿cómo están? Aquí Delfina Robles en La Voz del Campo tiene el gusto de presentarles esta breve biografía que espero la disfruten. Agradezco mucho a Pedro Vázquez en la producción de este contenido. Y bueno, aquí seguimos con ustedes en La Voz del Campo. Comenzamos con la biografía de Mario Molina Montes.

Ciudad de México y comenzó a trabajar en la adolescencia. Probó suerte como novillero y posteriormente como redactor en una revista de espectáculos, elaborando notas de radio y de cine durante la llamada Época de Oro. Gracias a esta actividad pasaba bastante tiempo en la XCW, la voz de la América Latina, y en las cafeterías aledañas donde conoció a compositores que más tarde se convertirían en pilares de la canción mexicana: Luis Alcaraz, Gonzalo Curiel, Agustín Lara y otros más que siguen vigentes gracias a sus creaciones musicales. La influencia de estas amistades lo motivó a iniciar su carrera como autor. Era empleado en la emisora XCW, cuando se dio a conocer como letrista en 1947. Desde muy joven, Mario Molina Montes escribía poesía, lo que generó una gran producción de letras que numerosos músicos tomaron para armar bellas canciones.

composiciones sirvieron para dar título a guiones cinematográficos durante la época de oro del cine mexicano. En 1950 escribió Quinto Patio con música de Luis Arcaraz y Sombra Verde, ambos títulos de las películas que marcaron un éxito rotundo en taquilla y que impulsaron la carrera del compositor. En la quinta edición del Festival Oti de la Canción, Mario Molina Montes debutó con su tema De mí para ti y de ti para mí, escrito en coautoría con Eduardo Magallanes e interpretado por María Medina, obteniendo la segunda posición en la categoría nacional. Más adelante, en el mismo certamen, fue galardonado con el primer lugar por sus canciones, De que te quiero, en coautoría con Rubén Fuentes y Eduardo Magallanes, interpretando Gilberto Valenzuela y Con y por amor, escrita en colaboración con Chamín Correa en voz de Enrique Guzmán.

obras inspiraron a grandes músicos y se inmortalizaron en las voces más importantes de su época. Destacan temas como Viajera, que fue un gran éxito en La Habana, Cuba, De Hoy en Adelante, Muñequita de Esquire y El Dinero No Es la Vida, con música de Luis Alcaraz. De la colaboración que hizo con el maestro Rubén Fuentes nacieron Qué Bonita Es Mi Tierra, El Muñeco de Cuerda, De Dónde Vienes y María del Mar. Fueron escritas en coautoría con Gonzalo Curiel y Rodolfo Villalbazo. Jacarandas, Está Sellado, Soledad, Verdad, Se Me Fue No Sé A Dónde y Borrasca. En coautoría con Enrique Fábregas y Muchachita Bonita, escrita en colaboración con Armando Manzanero, entre muchas otras más.

0: autor del poema Mitad tú, mitad yo, que ha sido grabado como canción en coautoría con Antonio Cisneros y difundido mundialmente.
1: 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Quiero ver que me quiere, que me busca, me espera. Quiero sentir su abrazo cuando me vea llegar. Quiero me diga cosas y me cuente mentiras. Quiero que me consuele cuando me vea llorar. Quiero después morirme sabiendo que te queda un muñeco de carne, mitad tú, mitad yo, que lleva en sus manitas la seda de tus besos y en sus ojos de cielo la mirada piadosa que Dios te regaló.

mayores satisfacciones fue haber internacionalizado a través de su poesía la música de compositores franceses, italianos, ingleses y norteamericanos, por mencionar algunos. Entre ellos Charles Chaplin, Gifford Pearson con Candilejas, Domenico Magduno y La letra de azul, Pintado de azul, Volaré, Claudio Matón y Francisco Miglazzi con Mi corazón es un gitano y Dante Marchetti y La letra de fascinación. Mario Molina Montes afirmaba que la meta de todo compositor es vivir de su obra, como zapatero vive de sus zapatos. Y aseguraba que una de las más grandes dichas de su carrera fue haber tenido entre sus amistades quienes lo llamaban maestrito, por ser este el apelativo con el que se dirigía hacia ellos. A personas como Luis Alcaraz, José Alfredo Jiménez, Álvaro Carrillo, Enrique Fábregat, Roberto Cantoral y Martín Urieta.

distinciones también se encuentran el primer lugar del Festival Yamaha en 1982, realizado en Tokio, Japón, por su canción Enséñame a quererte, con música de Alberto Ángel el Cuervo e interpretada por Yoshio, y el reconocimiento póstumo Juventino Rosas en 2017, otorgado por la Sociedad de Autores y Compositores de México, para honrar a los autores ya fallecidos, cuya obra ha traspasado las fronteras, trascendiendo en el tiempo y permaneciendo vigente hasta nuestros días para gloria de México en el mundo.

0: El maestro Mario Molina Montes dejó de escribir el día en que falleció su inspiración, su esposa, doña Consuelo Áviles, y murió el 16 de octubre de 1997 a la edad de 76 años en la Ciudad de México.
1: Desprecian mis besos. Cariño,
0: es así como hemos llegado al término de esta cápsula. Espero la hayan disfrutado. Nos escuchamos el próximo domingo aquí en La Voz del Campo. Es un gusto que estén con nosotros. ¿Y qué les parece si vamos a un corte de estación y regresamos? Esto es La Voz del Campo.

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7 de la mañana con un minuto y bueno, los invitamos para que se pongan en contacto con nosotros al 442-238-51 y también mensajes de texto vía WhatsApp 442-786-0281. Muchísimas gracias por estar en compañía de este su programa y bueno, hoy estamos viviendo el día 27 de septiembre del año 2026 y hoy es el Día Mundial del Turismo de cada año desde 1980. La fecha marca el aniversario de la adopción de los estatutos de la Organización Mundial del Turismo en 1970, cuando los países de todo el mundo miran al turismo para impulsar la recuperación. Y lo hacen también las comunidades rurales, donde el sector es un empleador importante y un pilar económico precisamente de ese lugar. En todo el mundo, el turismo empodera a las comunidades, ofreciendo empleo y también oportunidades, sobre todo para mujeres y para los jóvenes. El turismo también, bueno, es una forma de celebrar su excepcional patrimonio cultural y sus tradiciones, y es un sector vital para salvaguardar los hábitats y las especies en peligro. Este Día Mundial del Turismo es una ocasión para reconocer el papel que el turismo desempeña fuera de las grandes ciudades y su capacidad de construir un futuro mejor para todos. En este año 2026, déjenme platicarle que el tema... Cada año la Organización Mundial del Turismo se encargan en decir, bueno, este año nuestro tema, nuestro lema va a ser el siguiente, y trabajan justo en ese punto. Este año el tema es Agenda Digital e Inteligencia Artificial para Rediseñar el Turismo. La conmemoración pone el foco en cómo la tecnología está transformando la manera de viajar y de operar de la industria turística. Efectivamente, hemos visto que la tecnología ha venido a ayudar mucho a este sector, al turismo. Nosotros hemos tenido la oportunidad de platicar con algunos artesanos de aquí del estado de Querétaro y vemos, y nos da mucho gusto, que ya tienen sus redes sociales. Y bueno, esto también genera turismo, porque tú vas a, voy a hablar de Villa Progreso, en el municipio de Ezequiel Montes, tú vas a Villa Progreso y obviamente que platicas con los artesanos y es también una forma de que ese turismo local, nacional e internacional vaya a este lugar. Estoy hablando no solamente de Villa Progreso. Entonces, conocen a sus artesanos, platican con ellos y cómo pueden llegar estos turistas a Villa Progreso. Pues a través de las redes sociales. La otra vez platicaba con este chico de las canastas de mimbre que justo hacen allá. Él no es de ahí, de Villa Progreso, él es de Boyecito, creo que sí. Y bueno, él ahora tiene su página en internet y ahí puedes ver inclusive pues varias de las canastitas que ellos realizan. Puedes platicar con ellos, puedes comentar el trabajo de ellos a través de estas redes sociales. Veía que también en su WhatsApp tiene las imágenes de sus trabajos, de sus artesanías. Y esto es una forma de dar a conocer tu producto y decir, yo hago esto, yo vivo en tal lugar. Si me vienes a visitar, pues aquí vamos a platicar, te podrás llevar una de mis artesanías que he hecho con tanto cariño, con tanto amor. Y entonces, bueno, esto es generar turismo, porque ya estás pues promocionando tu producto y diciéndole a la gente, aquí existimos, ven a comprarme, ven a admirar mi trabajo, ven a conocer el lugar donde yo vivo. Y esto ya es turismo. Entonces, hoy hagamos turismo local, para que precisamente pues ayudemos a la economía. Hemos visto pues muchos lugares. Yo recuerdo que cuando iba esto de la isla Tzibanzá en el municipio de Cadereyta de Montes, cómo se organizaron. Esta es una cooperativa, hasta donde yo me quedé, ya no he estado en contacto con ellos, pero hasta donde yo me quedé es una cooperativa, y bueno, se organizaron muchas personas y dijeron, vamos a poner esta islita, vamos a organizarnos,

vamos a hacer comida, vamos a ofrecer pues este lugar para el turismo, y bueno, les funcionó, pero eso también es una organización precisamente de todos ellos, estar de acuerdo. Muchas personas también en algunos lugares, comunidades rurales, que hay, pues ven algo y dicen, bueno, aquí podemos hacer turismo. Hay algunos que han hecho unas campañas, digo campañas, unas cabañas, bueno, también han hecho una campaña de difusión, por supuesto, estas cabañas donde de repente, pues no solamente es para que te vayas a dormir, no, ya ellos le han invertido en unos fogateros para hacer fogatas, le han invertido también en tener algunas bicicletas para subir, para ir al cerro, estas bicicletas de montaña. Otras personas pues le invierten un poquito más y dicen, bueno, mira, nos podemos poner una tirolesa de tal lugar a tal lugar, podemos hacer rappel. Obviamente es un gran compromiso el turismo, porque bueno, rappel, la tirolesa, tienen que tener un pues personal sumamente capacitado. Es importantísimo que las personas que están al servicio de estos desarrollos turísticos, pues tengan todos los conocimientos. No es improvisar, porque estás ahora sí que ofreciendo un servicio a los turistas, a seres humanos, que puede pasar algunos accidentes, y que nos hemos enterado precisamente de algunos accidentes porque no se tiene ese personal calificado. No es nomás voy a poner mi empresa y bueno, voy a decirle a mi amigo medio que sabe escalar, medio que sabe hacer rappel, medio que sabe amarrar a la gente a la tirolesa. No. Tienen que estar certificados, porque ponen en riesgo la vida de otra persona, inclusive la vida misma, ¿no? Entonces, no solamente tienen que saber cómo amarrar a las personas, cómo ayudarlos. También hay, que es algo bien importante, yo lo he recalcado mucho en este programa, lo he platicado con muchas personas, el saber primeros auxilios. Algo sucede si estamos en la montaña, en estas cabañas donde yo les estoy comentando, difícilmente vas a tener a un médico a la mano, pero sí puedes tener, como empresario, puedes tener uno o dos paramédicos que sepan primeros auxilios y un poquito más, porque a veces se requiere, a veces es necesario. Así que bueno, pues la invitación es para que hagamos turismo. Hagamos un turismo responsable, precisamente. Bueno, vamos a seguir platicando de este tema, pero antes quiero mandar saludos al señor Rey Hernández de San Bartolo, en Guanajuato, ¿verdad? Él nos está escuchando como todos los domingos y también le agradecemos mucho que esté en sintonía de este programa. Y quiere el tema, así, de esta gran compositora mexicana, que dejó muchísimas canciones para que nosotros las sigamos recordando y sigamos cantando estas canciones y haciéndolas nuestras. Esto es de María Grieber, precisamente con la gran María Grieber.